0: ¡Oh, sí, Señor! ¡Nos has dado autoridad!
1: Alguien decidió lo que debías ver, lo que debías escuchar, lo que debías creer. Te enseñaron a qué llamar bueno y a qué llamar malo. Impusieron reglas, censuras, restricciones. Y nosotros las aceptamos, porque no había otro lugar. Pero ya no. Hoy, eso terminó. Hemos creado un lugar donde la luz no se esconde. Donde puedes crear, compartir y vivir de lo que haces, sin necesidad de estar financiando oscuridad y corrupción. Nosotros no hemos venido a cambiar el mundo. Nosotros somos los que trastornan el mundo.
0: Te amo, Señor. Te amo, Señor. Oh, precioso Dios. Y Señor, al estar en tu presencia, encontramos plenitud. Encontramos salud, libertad y una nueva perspectiva en esta vida.

seres tú, Jesús, soberano, rey del universo. Gloria a ti, Señor. Gloria por los siglos. Dios de poder. Oh, a ti te alabamos, Dios de gloria.

espada de dos filos que penetra hasta partir el alma y las coyunturas. Y Señor, declaramos que no es nuestra la guerra, sino tuya. Y tú nos librarás de la mano de nuestros enemigos, Señor.

0: redondeada. Alguien decidió lo que debías ver, lo que debías escuchar, lo que debías creer. Te enseñaron a qué llamar bueno y a qué llamar malo. Impusieron reglas, censuras, restricciones. Y nosotros las aceptamos, porque no había otro lugar. Pero ya no. Hoy, eso terminó. Hemos creado un lugar donde la luz no se esconde. Donde puedes crear, compartir y vivir de lo que haces, sin necesidad de estar financiando oscuridad y corrupción. Nosotros no hemos venido a cambiar el mundo. Nosotros somos los que trastornan el mundo.
1: Te agradecemos, Señor, con todo nuestro corazón, porque en ti somos más que vencedores.

por nuestro Señor Jesús. Tenemos la victoria. Aleluya. Gracias, Señor. Gracias, Señor.

a ofrecerte, Señor, aclamación. Venimos a ofrecerte nuestra adoración. Venimos a decirte, Señor, que estamos agradecidos porque nos has hecho libres de la potestad del diablo y de las tinieblas. Porque tú, Señor, has ganado la victoria para nosotros. Nos libraste del pecado y de la muerte. Nos libraste.

damos gracias porque tú nos has dado tu Espíritu. Y tu Espíritu es el que nos levanta para proclamar tu nombre en toda la tierra. Y Señor, tú nos has enviado

0: vio lo que debías ver, lo que debías escuchar, lo que debías creer. Te enseñaron a qué llamar bueno y a qué llamar malo. Impusieron reglas, censuras, restricciones. Y nosotros las aceptamos, porque no había otro lugar. Pero ya no. Hoy eso terminó. Hemos creado un lugar donde la luz no se esconde. Donde puedes crear, compartir y vivir de lo que haces. Sin necesidad de estar financiando oscuridad y corrupción. Nosotros no hemos venido a cambiar el mundo. Nosotros somos los que trastornan el mundo.
1: Y Señor, te damos gracias. Porque tú nos has dado tu espíritu. Y tu espíritu es el que nos levanta para proclamar tu nombre en toda la tierra. Y Señor, tú nos has enviado y queremos ir. Pon tus palabras en nuestras bocas, Señor.

vio lo que debías ver, lo que debías escuchar, lo que debías creer. Te enseñaron a qué llamar bueno y a qué llamar malo. Impusieron reglas, censuras, restricciones. Y nosotros las aceptamos, porque no había otro lugar. Pero ya no. Hoy eso terminó. Hemos creado un lugar donde la luz no se esconde. Donde puedes crear, compartir y vivir de lo que haces. Sin necesidad de estar financiando oscuridad y corrupción. Nosotros no hemos venido a cambiar el mundo. Nosotros somos los que trastornan el mundo.

con tu amor nos rescataste. Vamos, dale gracias, dale gracias, dale gracias. No te canses de darle gracias. No te canses de darle gracias. Tu amor me rescató. Tu amor me limpió. Tu amor me dio vida eterna, Señor.

La palabra de Dios dice que en una ocasión Eliseo y su siervo fueron sitiados. Y el siervo estaba temeroso y decía: Señor, ¿qué vamos a hacer?

Y esa gente de a caballo que está con nosotros, ángeles, ministradores, a favor de los que han de heredar tu salvación.

fue moldeado. 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Te enseñaron a qué llamar bueno y a qué llamar malo. 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Y nosotros las aceptamos, porque no había otro lugar. Pero ya no. Hoy eso terminó. Hemos creado un lugar donde la luz no se esconde. Donde puedes crear, compartir y vivir de lo que haces. Sin necesidad de estar financiando oscuridad y corrupción. Nosotros no hemos venido a cambiar el mundo. 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

porque muchos habían dicho: incurable es tu quebranto y dolorosa tu enfermedad. No hay quien juzgue tu causa para sanarte. No se ha encontrado un medicamento eficaz para ti. Pero yo te digo, aunque todos tus enamorados te hayan olvidado, aunque nadie te busque más, aunque te hayan herido, mi bálsamo de sanidad te cubre en esta hora. Yo haré venir sanidad sobre ti, sanaré tus heridas, porque aunque desechada te llamaron, yo me acordé de ti.

clama a mí, yo te responderé y te enseñaré cosas grandes y ocultas que tú no conoces. Yo te traeré sanidad y medicina. Te curaré y te revelaré abundancia de paz y de verdad. Te libraré de tu cautiverio. Te limpiaré de tu maldad. Te limpiaré de tu maldad. Porque he perdonado tu pecado. Porque tú eres mi gozo. Y sobre ti he derramado mi gloria. Recíbela. Recibe mi bien. Recibe mi sanidad.

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0: los que trastornan el mundo.
1: Señor, cámbiame, por favor. Ya no quiero ser igual. Ya no quiero seguir viviendo de la misma manera. He intentado cambiar por mis propias fuerzas, pero no puedo, Señor. Necesito de ti. Toma mi corazón, toma mi vida y hazme una persona nueva. Por favor, Señor, cámbiame.

Aquí estoy otra vez delante de ti. No quiero esconder nada de mi corazón. Tú conoces mis luchas, conoces mis pensamientos. Conoces cada lágrima que he derramado en silencio. Por favor, Señor, sigue trabajando en mí. Aunque el proceso sea difícil, no me sueltes. Yo quiero cambiar. Quiero acercarme más a ti. Quiero que mi vida te agrade.

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Salmo 34. Bendeciré a Jehová en todo tiempo. Su alabanza estará de continuo en mi boca. En Jehová se gloriará mi alma. Lo oirán los mansos y se alegrarán. Engrandeced a Jehová conmigo y exaltemos aún a su nombre. Busqué a Jehová y él me oyó y me libró de todos mis temores. Los que miraron a él fueron alumbrados y sus rostros no fueron avergonzados. Este pobre clamó y le oyó Jehová y lo libró de todas sus angustias. El ángel de Jehová acampa alrededor de los que le temen y los defiende. Gustad y ved que es bueno Jehová. Dichoso el hombre que confía en él. Temed a Jehová, vosotros sus santos, pues nada falta a los que le temen. Los leoncillos necesitan y tienen hambre, pero los que buscan a Jehová no tendrán falta de ningún bien. Venid, hijos, oídme, el temor de Jehová os enseñaré. ¿Quién es el hombre que desea vida, que desea muchos días para ver el bien? Guarda tu lengua del mal y tus labios de hablar engaño. Apártate del mal y haz el bien. Busca la paz y síguela. Los ojos de Jehová están sobre los justos y atentos sus oídos al clamor de ellos. La ira de Jehová contra los que hacen mal, para cortar de la tierra la memoria de ellos. Claman los justos y Jehová oye y los libra de todas sus angustias. Cercano Jehová está a los quebrantados de corazón y salva a los contritos de espíritu. Muchas son las aflicciones del justo, pero de todas ellas le librará Jehová. Él guarda todos sus huesos, ni uno de ellos será quebrantado. Matará al malo la maldad, y los que aborrecen al justo serán condenados. Jehová redime el alma de sus siervos y no serán condenados cuantos en él confían. Señor, en este momento buscamos tu nombre, buscamos tu rostro, engrandecemos tu nombre, Señor. Te pedimos, Jesús, que vengas trayendo revelación real de lo que dice tu palabra, Señor. Tu palabra dice que cuando nosotros te buscamos, tú nos oyes. Que son muchas las aflicciones del justo, y qué real es esto. Jesús mismo nos advirtió: en el mundo tendréis aflicción. Mas no teman, porque yo he vencido al mundo. Señor, que nosotros podamos en este día aprender, conocer en revelación que tú no nos dejas, que tú siempre estás con nosotros día tras día. Que sí es cierto, pasamos por tribulaciones, pasamos por momentos de prueba, pero en cada momento que nosotros alzamos nuestra voz y clamamos a ti, tú estás escuchando, tú eres real, tú ves desde cerca a los que te buscan. Este salmo dice: bendeciré a Jehová en todo tiempo. Señor, que en este día nosotros podamos alabarte y bendecirte por encima de nuestra adversidad. Si tú que estás ahí en este momento y me estás viendo, estás pasando por momentos de debilidad, por momentos de aflicción, dice el Señor: abre tu boca para alabar. Aunque no lo sientas, aunque quizás sientes que te faltan las fuerzas, ciertamente el Señor te está proveyendo de fuerzas para alabar, para adorar. Aunque quizá no entiendes la circunstancia en la que estás, pero repite conmigo esto: esto será temporal. El Señor me librará de esto, de todas mis angustias. Así como dice la palabra, Jehová libra al justo de todas sus angustias. Los que miraron a él fueron alumbrados y sus rostros no fueron avergonzados. Este pobre clamó
y le oyó Jehová y le libró de todas sus angustias. Vamos, vamos, vamos, estamos declarando en este día que el ángel de Jehová acampa alrededor de los que le temen, acampa alrededor de los que le temen y los defiende. ¿Y quiénes son los que te temen a Dios? Los que tememos a Dios somos gente que no pecamos, no por miedo a las consecuencias, sino por no perder nuestra preciosa relación con Dios. Señor, infunde tu temor a la gente que está escuchando. Infúndenos tu temor en este día. Que, Señor, que tu temor no sea parte de nuestro corazón. Que tu temor no sea parte de nosotros, Señor. Que en cada decisión, grande o pequeña, podamos buscar tu voluntad. Podamos buscar, Señor, agradarte a ti más que a cualquier hombre. En esta mañana yo siento que se está creando un enfoque correcto.

Yes. Fluye, Daniel. Suple de poco andar a pasar el presente. Permite que su temor te inunde en este día. Permita que Él pueda infundir ese temor dentro de tu corazón. Señor, declaramos tu palabra.

Bendecimos tu nombre, Jesús. Te entronamos en este momento. Espíritu Santo de Dios, eres bienvenido a este lugar. Con todo nuestro ser, nuestra alma, nuestra mente, nuestro espíritu, venimos delante de ti a amarte y a darte gloria, Señor. Eres lo mejor que nos ha pasado. Eres eterno, eres perfecto, eres real. Y te damos gloria a ti, Señor. Te alabaré, oh Jehová. Te alabaré con todo mi corazón. El Salmo 8 dice: oh Jehová, Señor nuestro, cuán glorioso es tu nombre en toda la tierra. Has puesto tu gloria sobre los cielos, y de la boca de los niños y de los que maman fundaste la fortaleza. A causa de tus enemigos, para hacer callar al enemigo y al vengativo. Cuando veo tus cielos y las obras de tus manos, la luna y las estrellas que tú formaste, digo: ¿qué es el hombre para que tengas de él memoria? Y el hijo del hombre para que lo visites. Le has hecho poco menor que los ángeles, y lo coronaste de gloria y de honra. Le hiciste señorear sobre las obras de tus manos. Todo lo pusiste debajo de sus pies: ovejas y bueyes, todo ello, y asimismo las bestias del campo, las aves de los cielos y los peces del mar. Todo cuanto pasa por los senderos del mar, oh Jehová, Señor nuestro, cuán grande es tu nombre en toda la tierra. Te alabaré, oh Jehová, con todo mi corazón, y cantaré todas tus maravillas. Me alegraré y me regocijaré en ti. Cantaré a tu nombre, oh Altísimo. Mis enemigos volvieron atrás, cayeron y perecieron delante de ti, porque has mantenido mi derecho y mi causa. Te has sentado en el trono con justicia. Reprendiste a las naciones, destruiste al malo, borraste el nombre de ellos eternamente y para siempre. Los enemigos han perecido, han quedado desolados para siempre, y las ciudades que derribaste, su memoria pereció con ellas. Pero Jehová permanecerá para siempre. Ha dispuesto su trono para juicio, y él juzgará al mundo con justicia y a los pueblos con rectitud. Jehová será refugio del pobre, refugio para el tiempo de angustia. En ti confiarán todos los que conocen tu nombre, por cuanto tú, oh Jehová, no desamparaste a los que te buscaron. Cantad a Jehová, que habita en Sion, publicad entre los pueblos sus obras, porque el que demanda la sangre se acordó de ellos y no se olvidó del clamor de los afligidos. Ten misericordia de mí, oh Jehová, mira mi aflicción que padezco a causa de los que me aborrecen. Tú que me levantas de las puertas de la muerte, para que cuente yo todas tus alabanzas en la puerta de la hija de Sion y me goce en tu salvación. A ti levanto mi alabanza hoy, Jesús. A ti, Señor, que me libras de la muerte. A ti, Señor, que aderezas mesa delante de mí en presencia de mis angustiadores. A ti, Señor, que eres un Dios justo. A ti, Señor, que nos libras, aun cuando no sabemos que nos estás librando. A ti, Señor, que renuevas tu misericordia cada mañana. A ti, Señor, que eres dueño de la tierra. A ti, Señor, que eres dueño del universo. Creador perfecto y eterno, te doy gloria y honra. A ti, Jesús. A ti y solamente a ti, que mereces mi alabanza, mi adoración.
Levanto mi gratitud en esta mañana.

Toma este momento de reflexión. Meditamos en tu palabra, Señor. Meditamos en tu perfecta palabra, tu palabra que es vida. Tú que perfeccionas la alabanza en la boca de los niños, Señor. Tú estás levantando una nueva generación de adoradores. Y en este momento oro por esa nueva generación. Esa nueva generación que se está levantando de una manera acelerada. A causa, Señor, de que hay una urgencia para ti. De levantar esos verdaderos adoradores genuinos. Que tienen un corazón inocente, un corazón puro delante de ti, Señor. Yo le hablo y le profetizo a toda esa nueva generación que tú estás levantando. Levántate en el nombre del Señor. Levántate a adorar. Levántate a oponerte al modelo del mundo. Levántate en el nombre de Jesús. Le hablo a todas esas niñas, niños, adolescentes que se están levantando. Esa gente que ama la verdad en lo íntimo. Esa gente que está rompiendo patrones. Esa gente que está rompiendo límites. Esa gente que está dispuesta al rechazo. Esa gente que está dispuesta a comprometerse por la verdad. Esos jóvenes que están parados por la verdad, Señor. Dales fuerzas, Padre, cada día. Inyéctales de pasión diaria, Jesús. De ese amor genuino que no se apaga. De ese amor genuino que sigue y sigue ardiendo cada vez más, Señor. Oro por toda esa generación de adoradores, de niños que se están levantando en medio de este tiempo, que no doblarán sus rodillas ante Baal, que no se van a contaminar con la comida del rey. Esos Danieles, Señor, que tú estás levantando en medio de este tiempo, en medio de esta generación, Señor, que marcan un modelo diferente, que viven diferente, que hacen diferente las cosas. Tú te estás glorificando, Señor. Y tú estás avergonzando a los enemigos, a nuestro enemigo, a través de esa gente genuina, de esa gente verdadera.

métete en su presencia. Porque ese es el único lugar donde podemos ser transformados. No hay manera. Si tú no le permites que lo haga dentro de su presencia, somos expuestos. En su presencia nos hacemos vulnerables. En su presencia sale a luz lo que está dentro, lo que Él está queriendo cambiar de ti. Pero Él nos está pidiendo que seamos sinceros. Dios jamás te podrá cambiar desde un lugar de apariencia. Permítele a Él en este día que Él te descubra, porque cuando Él te descubra, no va a ser para hundirte, no va a ser para avergonzarte, va a ser para cambiarte. Y yo sé que transformado yo seré. Díselo suavecito a Él. Dile.

recibiré. Y yo sé que en tu presencia yo cambiaré. Tengo listo el corazón.

Alguien decidió lo que debías ver, lo que debías escuchar, lo que debías creer. 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

Señor, cámbiame por favor. Ya no quiero ser igual. Ya no quiero seguir viviendo de la misma manera. He intentado cambiar por mis propias fuerzas, pero no puedo, Señor. Necesito de ti. Toma mi corazón, toma mi vida y hazme una persona nueva. Por favor, Señor, cámbiame.

Señor, aquí estoy otra vez delante de ti. No quiero esconder nada de mi corazón. Tú conoces mis luchas, conoces mis pensamientos, conoces cada lágrima que he derramado en silencio. Por favor, Señor, sigue trabajando en mí. Aunque el proceso sea difícil, no me sueltes. Yo quiero cambiar. Quiero acercarme más a ti. Quiero que mi vida te agrade.

Señor, no quieras por seguir trabajando en mí, aunque todavía tenga mucho que cambiar. Gracias porque cuando yo me rindo, tú no te rindes conmigo.

Señor, ayúdame a cambiar. Ya no quiero seguir siendo la misma persona. Soy barro en tus manos y tú eres el alfarero. Hay tantas cosas dentro de mí que necesitan ser transformadas. Mi carácter, mis pensamientos, mis palabras, mis actitudes y mi corazón. Moldéame conforme a tu voluntad, aunque el proceso duela, aunque tenga que llorar, porque sé que todo lo haces por amor. Y si hoy estás escuchando esta canción y sientes que necesitas cambiar, mejorar tus pasos o volver a Dios, háblale con todo tu corazón. No tengas miedo de abrirle tu alma. Hoy Dios te dice, sí, el proceso puede doler, porque voy a moldear tu carácter. Voy a transformar tu manera de pensar.

Aquí estoy, sin máscaras, sin excusas, con el corazón abierto. Haz de mí la persona que siempre soñaste.

Amén, Señor. Empieza a soplar con el viento de tu espíritu, con el aliento de Cristo sobre cada uno de nosotros.

fue moldeado. 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Te enseñaron a qué llamar bueno y a qué llamar malo. 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Hoy eso terminó. Hemos creado un lugar donde la luz no se esconde, donde puedes crear, compartir y vivir de lo que haces, sin necesidad de estar financiando oscuridad y corrupción. 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

Santísimo a tu presencia, adorarte en el nombre de Jesús. En el nombre de Jesús. Me acerco a

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1: Porque el adorador adora en todo lugar donde esté, hermano. El adorador adora a su Dios y reconoce que el Dios que tenemos es un Dios poderoso. Aleluya. Alabado sea el nombre poderoso del Señor.

como empleado, alguien decidió lo que debías ver, lo que debías escuchar, lo que debías creer. 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

para siempre, admirable. No solo es el Señor, sino Él es el león de la tribu de Judá. ¿Cuántos lo saben que Él es el león de Judá? Él ha vencido con poder y autoridad. Y en su nombre vamos a pelear contra toda potestad, contra todo poder. Y vamos a conquistar las naciones en su nombre. Vamos a declarar que Él es rey. Todo poder.

0: Aleluya. Los enemigos del Señor están destruidos, hermano. Porque Él es el león poderoso, el león de Judá. Y el Señor, hermano, ha tomado victoria sobre sus enemigos. Por eso nos gozamos ahora con alegría. ¿Cuántos se gozan? En la presencia
1: del Señor. Me alejé de ti, Padre. Creí que podía hacerlo solo. Pero lejos de ti, solo encontré vacío. Hoy vuelvo a tu corazón.

0: Alguien decidió lo que debías ver, lo que debías escuchar, lo que debías creer. Te enseñaron a qué llamar bueno y a qué llamar malo. 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Pero ya no. 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Hemos creado un lugar donde la luz no se esconde, donde puedes crear, compartir y vivir de lo que haces, sin necesidad de estar financiando oscuridad y corrupción. 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
1: Y Señor, queremos morar tu presencia. Queremos morar, Señor, junto a ti. Por eso con nuestra alabanza, con nuestra adoración, Señor, edificamos una habitación para ti. Porque tú habitas en medio de la alabanza de tu pueblo, Señor. Oh, Señor, fluye, fluye con tu Espíritu, Señor, en medio nuestro. Que tu presencia, Señor, traiga sanidad. Tu presencia traiga gozo. Oh sí, Señor. Cantemos al Señor. Señor, yo quiero construir una habitación.

de ver que a través del sacrificio de Jesús, tú has abierto, Señor, un camino nuevo y vivo. Que ya no hay obstáculos que nos separen de ti. Y podemos estar a

0: con todo nuestro ser te alabamos, Señor. Tú eres bueno y para siempre es tu misericordia.
1: Es tu victoria, Jesús. Por eso te alabamos. Por eso te alabamos a ti, Señor. Juntos.

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1: ¿Cuánto ansiamos ese día, Señor? ¿Cuánto anhelamos ese precioso momento? Cuando ya no te veremos más, con los ojos de nuestro corazón solamente, sino te veremos con nuestros ojos físicos también. Y miraremos

estamos, oh Dios, como instrumentos en tus manos. Y Señor,

0: cuánto le amas. Dile cuán precioso es Él para ti. Cuán maravilloso
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golpeado. 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

0: Sí, Señor, nos has dado autoridad.
1: Te amo, Señor. Te amo, Señor. Oh, precioso Dios. Y Señor, al estar en tu presencia, encontramos plenitud. Encontramos salud, libertad y una nueva perspectiva en esta vida.

0: nome do Senhor, seres tu Jesus, soberano, rei do universo. Glória a ti, Senhor. Glória a ti.
1: Fue moldeado. 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Te enseñaron a qué llamar bueno y a qué llamar malo. Impusieron reglas, censuras, restricciones. 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
0: Dios de poder, oh, a ti te alabamos, Dios de gloria.

por nuestro Señor Jesús. Tenemos la victoria. Aleluya. Gracias, Señor. Gracias.

0: quien decidió lo que debías ver, lo que debías escuchar, lo que debías creer. Te enseñaron a qué llamar bueno y a qué llamar malo. 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
1: Venimos a ofrecerte, Señor, aclamación. Venimos a ofrecerte nuestra adoración. Venimos a decirte, Señor, que estamos agradecidos porque nos has hecho libres de la potestad del diablo y de las tinieblas. Porque tú, Señor, has ganado la victoria para nosotros. Nos libraste del pecado y de la muerte. Nos libraste

muchas gracias, porque tú nos has dado tu Espíritu, y tu Espíritu es el que nos levanta para proclamar tu nombre en toda la tierra. Y Señor, tú nos has enviado y queremos ir. Pon tus palabras en nuestras bocas, Señor.

0: moldeado. Alguien decidió lo que debías ver, lo que debías escuchar, lo que debías creer. Te enseñaron a qué llamar bueno y a qué llamar malo. 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
1: Oh sí, Señor. Tu paz preciosa nos llena.

gracias. Gracias, Señor, porque tú nos rescataste. Con tu amor nos rescataste. Vamos, dale gracias, dale gracias, dale gracias. No te canses de darle gracias. No te canses de darle gracias. Tu amor me rescató. Tu amor me limpió. Tu amor me dio vida eterna, Señor. Por eso cantamos. Por eso

0: Y esa gente de a caballo que está con nosotros, ángeles, ministradores, a favor de los que han de heredar tu salvación.
1: Fue moldeado. Gracias, Señor. Alguien decidió lo que debías ver, lo que debías escuchar, lo que debías creer. 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Pero ya no. 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Sin necesidad de estar financiando oscuridad y corrupción. 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

porque muchos habían dicho: incurable es tu quebranto y dolorosa tu enfermedad. No hay quien juzgue tu causa para sanarte. No se ha encontrado un medicamento eficaz para ti. Pero yo te digo, aunque todos tus enamorados te hayan olvidado, aunque nadie te busque más, aunque te hayan herido, mi bálsamo de sanidad te cubre en esta hora. Yo haré venir sanidad sobre ti, sanaré tus heridas, porque aunque desechada te llamaron, yo me acordé de ti.

clama a mí, yo te responderé y te enseñaré cosas grandes y ocultas que tú no conoces. Yo te traeré sanidad y medicina, te curaré y te revelaré abundancia de paz y de verdad. Te libraré de tu cautiverio, te limpiaré de tu maldad, te limpiaré de tu maldad, porque he perdonado tu pecado, porque tú eres mi gozo, y sobre ti he derramado mi gloria. Recíbela, recibe mi bien, recibe mi sanidad.

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1: Por eso es que en esta tarde proclamamos con gozo el nombre de nuestro Señor.

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mío. Todo el pueblo esperaba afuera en los atrios para conocer el resultado de la ofrenda. ¿Habrá salido todo bien? ¿Habrá sido aceptada la ofrenda? ¿Saldría vivo de ahí el sumo sacerdote? Trate de imaginarse la alegría y el regocijo en el pueblo cuando veían salir del tabernáculo al sumo sacerdote con una gran sonrisa en sus labios. Su salida de ahí significaba un año más de perdón. Dios había aceptado la ofrenda. Ahora, imagínese la alegría que sentimos usted y yo al saber que nuestro sumo sacerdote Jesús salió victorioso, triunfante, conquistador sobre el pecado, la muerte.

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Quiero que escuchen este pasaje. Apocalipsis 22, 1 y 2 dice: Después me mostró un río limpio de agua de vida, resplandeciente como cristal, que salía del trono de Dios y del Cordero. En medio de la calle

0: Ahora vamos a escuchar las siguientes declaraciones de parte del hermano Pablo, Alberto Motesi, Luis Palao y Víctor Richard.
1: Está en nosotros el no perder nunca nuestra fe.
2: Declaramos que este es el día grande de nuestra bendición y de nuestra oportunidad, y queremos vivirlo para tu gloria. En medio de la tragedia, de la preocupación, de las tensiones,
3: en tus manos, Señor, encomendamos estas naciones y nuestro mundo, sobre todo nuestros hijos y nietos, que ellos todos te conozcan y que vivan para tu gloria.
1: Que prediquemos el hecho de que en ti y solamente en ti hay libertad, Señor, y que no es esta vida lo único que existe para nosotros, sino hay eternidad.
4: Confiamos en tu palabra que dice que si confesamos nuestros pecados, tú eres fiel y justo para perdonar nuestros pecados

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1: Solo puedo imaginarme con qué reverencia se acercaba el sumo sacerdote al lugar santísimo. Detrás de ese velo, la misma gloria de Dios moraba entre las alas de los querubines. El lugar de la propiciación. Ese mueble santísimo que sirve como el máximo símbolo que Dios cumple sus promesas. El arca del pacto que representa a un Dios de pactos.

Qué grande Dios de pacto que tenemos usted.

Señor, cámbiame por favor. Ya no quiero ser igual. Ya no quiero seguir viviendo de la misma manera. He intentado cambiar por mis propias fuerzas, pero no puedo, Señor. Necesito de ti. Toma mi corazón, toma mi vida y hazme una persona nueva. Por favor, Señor, cámbiame.

Señor, aquí estoy otra vez delante de ti. No quiero esconder nada de mi corazón. Tú conoces mis luchas, conoces mis pensamientos. Conoces cada lágrima que he derramado en silencio. Por favor, Señor, sigue trabajando en mí. Aunque el proceso sea difícil, no me sueltes. Yo quiero cambiar. Quiero acercarme más a ti. Quiero que mi vida te agrade.

0: es la gloria, Señor. Apláudale a Él, Él es digno.
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0: Bendiciones, amados hermanos, gloria a Dios por este día, aleluya. Les bendigo en el nombre de Jesús, en este día que la paz del Señor repose sobre ti, sobre tu vida, sobre la vida de tus hijos, sobre la vida de cada uno de los que están a tu alrededor, en el nombre de Jesús, amén. Ahora quiero que leas esto conmigo. Les voy a colocar en pantalla algo que dijo el apóstol Pablo. El apóstol Pablo, hablándole a un paralítico en Hechos 14:10, dijo: a gran voz, levántate derecho sobre tus pies. Y él saltó y anduvo. Dijo: levántate derecho. Escucha bien, ahí está subrayado en rojo para que lo puedas leer mejor. Él le dijo, le hizo énfasis, levántate derecho. Y todo tiene una razón, todo tiene un porqué. Cada palabra en la escritura tiene un porqué, mi hermano. Así que préstame bastante atención. Todo tiene un mandato hacia tu mente. En esta semana estuve escuchando a una científica que explicaba que existe algo en tu cerebro, una estructura que se llama ínsula. Y la ciencia ha descubierto que esta estructura es la responsable de capturar las emociones viscerales e interpretarlas a tu cerebro. Es decir, ella transmite una señal a tu cerebro que depende de tu conducta y tu comportamiento. En otras palabras, ella, la ínsula, le dice a tu cuerpo, le dice a tu cerebro, cómo está tu cuerpo, si está bien o está mal. Y se dice, explicaba esta científica, que si permaneces encorvado, con mirada gacha, hombros caídos, esta estructura interpreta todas estas señales, todas estas sensaciones en tu cuerpo y le dice a tu cerebro que tu cuerpo está mal, que hay depresión, que hay desánimo y empezará a desencadenar una serie de respuestas o estímulos de acuerdo a lo que ella está presintiendo, de acuerdo a lo que ella está teniendo estos estímulos. Ahora bien, no solo recibe estos estímulos, sino que también ha descubierto la ciencia que la postura recta, la erguida, con el pecho hacia afuera, hombros en alto, con la cabeza bien levantada y una buena sonrisa, así que se te salgan las patas de gallina, una buena sonrisa da estímulos a la ínsula, los cuales interpreta a tu cerebro que todo está bien, que todo tu cuerpo está bien, y que todo tu entorno va de maravilla. Y esto es tremendo, esto corrobora tantas cosas en la palabra. Por eso es que dice la palabra que tal es en su pensamiento, tal es él. ¿Cuál es su pensamiento en su corazón? Tal es él. Todo lo que esta ínsula recibe de tu cuerpo se lo dice a tu cerebro. Y la postura tiene mucho que ver. Y entendí tantas frases en la Biblia que dicen, ciñe tus lomos y levántate. El Señor muchas veces a muchas personas les dijo, ciñe tus lomos y levántate. Siempre el Señor daba esta frase al inicio de cualquier plan de Él, al inicio de cualquier propósito de Él. Levántate porque largo camino te resta, le dijo a Elías aquel día cuando él estaba postrado allí. El Señor siempre decía, ciñete de poder. El ceñirse, cuando tú ves que ceñirse, es apretar algo a tu cintura. Por ende, quedas en una postura recta y ese cinto te impide volver a encorvarte. En otro verso dice, levántate tú que duermes. En cada verso donde ves esta palabra, el Señor hace que la gente cambie de postura. Por eso Pablo le dijo a este hombre que estaba postrado por años, el verso que tienes en pantalla, levántate derecho. E incluso le dio un énfasis, no solo le dijo levántate, sino que le dijo levántate derecho. Por eso es que cada mañana levántate, como ese cojo dijo, saltó y anduvo, salta de tu cama con ánimo, con alegría, levanta las manos a esta hora de la madrugada y di gloria a Dios porque el Señor es bueno, gloria al Señor porque el Señor ha levantado mi cabeza, aleluya, gloria al Señor. Escúchame bien, Pablo no solo le dio la orden del milagro de sus piernas, sino también le dio la orden a su cerebro. Cuando tú caminas derecho, con el pecho inflado, tu ínsula lo interpreta como que todo está bien. Y allí empieza a andar la fe, todo tu cuerpo está bien. Así que hoy, en esta madrugada, no pierdas tiempo. El Señor te dice, levántate derecho y anda. Ponte sobre tus pies. Si tú estás sentado en este momento, en este preciso momento, o estás acostado, ahora ponte sobre tus pies. Levanta tu cabeza. Levanta tu cabeza. Si no es posible, agárrate tú mismo y levanta tu cabeza. Infla tu pecho y di, este es mi día. Hoy todo me saldrá bien. Hoy recibo la buena noticia que estoy esperando. Porque tú, mi Señor, eres quien ha levantado mi cabeza. Y así como mi mano, coloca tu mano allí en tu cabeza y levanta tu cabeza. Di, así como mi mano levanta mi cabeza, ahora tu mano está levantando mi cabeza. Desde hoy caminaré erguida. Desde hoy caminaré erguido, sin temor alguno, sin vergüenza alguna, en el nombre de Jesús. Así que mi hermano, ha llegado hoy el día de despertar. Hoy es el día que el Señor hizo para ti y para mí. Así que gózate y alégrate en Él. Amén, aleluya, gloria a Dios. Mi Dios es bueno, mis hermanos. Aleluya, la palabra de Dios dice en Génesis, se los voy a colocar en pantalla, Génesis 1:27, desde el momento de la creación. Escucha bien lo que dice la palabra del Señor. Y creó Dios al hombre a su imagen. A imagen de Dios lo creó. Varón y hembra los creó. Aquí en Génesis dice que Él nos creó en su imagen. Es decir, Él tomó su forma como un molde para nosotros. Ahora bien, leamos este siguiente verso, Filipenses 2, verso 6, verso 7, dice así la palabra del Señor. El cual, siendo en forma de Dios, esto aquí está hablando de mi Señor Jesús, está hablando de mi Señor Jesucristo, no estimó el ser igual a Dios como cosa a que aferrarse. El verso 7 dice, sino que se despojó a sí mismo, tomando forma de siervo, hecho semejante a los hombres. Aquí se me entró una duda tremenda. En este verso, Pablo les dice a los filipenses que nuestro Señor Jesucristo decidió dejar de tener la forma de Dios para vaciarse a la forma humana, es decir, forma de siervo. Entonces la pregunta es, si ya nosotros éramos con la forma de Dios, como lo dice Génesis, al ser creados por Dios, recuerda el verso anterior, ¿por qué Jesús entonces, para querer ser humano, tuvo que deshacerse de la forma de Dios? Si ya nosotros teníamos la forma de Dios, si ya éramos iguales o no. Pues lo primero que debes saber, mi hermano, es que Dios hizo un solo ser. En ese momento, en Génesis 1:27, Él hizo un concertado ser, un concertado y solo ser. Por eso al leer, tú ves que dice en la primera porción, les voy a colocar nuevamente Génesis 1 para que vean, Génesis 1:27, en la primera porción, tú puedes leer, dice, y creó Dios al hombre. Escucha bien, hablando en forma singular. Y luego continúa a imagen de Dios lo creó en singular otra vez. Es decir, que en ese momento no pienses que te hizo a ti, María, no sé, por decir algo, con cabello rizado, piel clara, ojos azules, o a ti, no sé, Juan, alto, piel oscura. Entonces, aquí, ¿qué está creando el Señor? ¿Qué está creando en este momento el Señor? El Señor está creando en este momento de Génesis 1. En el principio, el Señor creó un espíritu. Escucha bien, préstame atención. Dios tomó de su forma, cuando pinchas en el original, esta palabra, su imagen, que nos creó en su imagen. Esta palabra realmente dice, nos creó en su fantasma. Nos creó en su espíritu. creó tu espíritu y el mío en un mismo ser. ¿Y sabes qué hizo luego? Los partió. Esto es tremendo. Mira la luz que arroja la palabra cuando tú la lees en el original. La siguiente palabra, cuando tú la lees, varón y hembra, los creó. Aquí ya está hablando en plural. Presta bastante atención a las palabras. Aquí ya está hablando en plural. Esta palabra, los creó, también es traducida en el original como partir madera. Entonces te das cuenta, primero, que lo que él creó en ese momento de primerito fue un espíritu, un ser. Fue tu espíritu y el mío. Y, escucha bien, de que salimos todos de un mismo ser. Ahora, en este preciso momento, él partió su espíritu en ti y en mí. Por eso es que dice, los creó varón y hembra, porque en ese momento partió ese ser que había creado. Escúchame bien, él creó de primero fue el espíritu. Génesis 2.7, les voy a colocar en pantalla, Génesis 2.7, dice la palabra del Señor así. Entonces Jehová Dios formó al hombre del polvo de la tierra y sopló en su nariz aliento de vida. Y fue el hombre un ser viviente. Si ya lo había creado, porque muchos todavía piensan que lo que creó al principio fue el ser humano, como con todo su cuerpo, entonces, ¿por qué en Génesis 2:7 vuelve a decir que lo formó? Dice, entonces Jehová Dios formó al hombre del polvo de la tierra. Si ya lo había creado en el principio, pues Génesis 1 habla que el Señor creó tu espíritu y el mío en un mismo ser. Ahora, Génesis 2, cuando dice que Él da forma humana a través del polvo. Por eso en este momento, en Génesis 2, es cuando el ser humano recibe el cuerpo, recibe la carne. Por eso es que en Eclesiastés dice, y el polvo vuelve a la tierra, como era. Escucha bien, y el espíritu vuelve a Dios que lo dio. Cada cosa vuelve al lugar de donde salió. Y justo allí, justo en este verso que tienes en pantalla, Génesis 2:7, allí se crea tu alma. Por eso dice que cuando metió aliento, se crea un ser viviente. El contacto de tu espíritu con tu cuerpo creó el alma. Por eso dice ser viviente. Es decir, lo que tú eres. Escúchame bien, porque cuando la gente escucha que fuimos hechos a imagen de Dios, se imaginan de una vez que Dios tiene un cuerpo humano, al igual que el nuestro. Se imaginan al Señor, porque está bien, cuando nosotros decimos, bueno, imagínate al Señor como tú lo puedas imaginar, siempre te lo vas a imaginar con un cuerpo humano, porque eso es lo que conocemos. Y realmente Él no tiene cuerpo humano. Él no tiene un cuerpo de hombre porque Él no es hombre. Escúchame bien. Por todas las descripciones de Apocalipsis es que nosotros pensamos que Él tiene un cuerpo humano. En muchas partes de la Biblia y en muchas partes de Apocalipsis aparece que Juan decía, yo veía como un hijo de hombre. Pero escucha bien, lee bien la palabra. Dice Juan, veía como un hijo de hombre. Quiere decir que la figura que tomaba no era necesariamente la verdadera, sino que le mostraba a Juan lo que él conocía. Le mostraba a Juan algo familiar, algo a lo que él estaba acostumbrado a ver. Y así pudiera él interpretar la visión más fácilmente. Recuerda que el Señor usa lo que tienes en ti para hablarte. ¿Por qué crees tú que a Moisés le dijo, ¿qué tienes en tu mano? Porque el Señor usará lo que tú conoces, lo que tienes dentro de ti para mostrarse a ti. Por eso Juan lo veía como hijo de hombre. Ahora bien, el Señor se despojó de su divinidad el día que se convirtió en hombre. Por eso Juan, en Juan 1, dice, en el principio era el verbo, y el verbo era con Dios, y el verbo era Dios. ¿Por qué dicen era en pasado? ¿Por qué? Porque cuando se convirtió a hombre, cuando tomó forma de hombre humana, él se despojó de la divinidad. Ahora bien, ¿para qué te sirve todo este conocimiento? De que el Señor te creó siendo espíritu y luego vaciado en un cuerpo humano, que no tenía vida sino hasta que llegó el alma. La palabra de Dios en Jeremías 9:23 dice lo siguiente: mas alábese en esto el que se hubiere de alabar, en entenderme y conocerme, que yo soy Jehová, que hago misericordia, juicio y justicia en la tierra, porque estas cosas quiero, dice Jehová. Es sorprendente que el Señor diga esto, que podamos nosotros llegar a entenderle. Y es que, ¿sabes qué? El conocimiento te da la oportunidad de entenderle. Y déjame decirte que esta es la vida eterna. En Juan 17:3, tú lo puedes leer. Dice: y esta es la vida eterna, que te conozcan a ti. La vida eterna, mi hermano, tú que me estás escuchando, es descubrir a tu Dios y entender que eres un espíritu viviendo en un cuerpo. Eres un espíritu, que el espejo no te engañe. Parte de ti es ese reflejo que ves, pero realmente estos ojos no pueden ver quién eres realmente. Y al final de todos los tiempos, al final de todos los tiempos volveremos al principio. Como dice el Señor, que Él es el Alfa y el Omega, el principio y el fin. Al final de todos los tiempos volveremos al principio. Como Dios nos creó, siendo todos un mismo ser, volveremos a ser un mismo ser. Volveremos a ser su iglesia, por la que Él luchó y por la que Él venció. Recuerda que somos seres espirituales viviendo en un cuerpo, viviendo en Cristo Jesús. Juan 17:23, yo se los voy a leer, dice: yo en ellos, hablando Jesucristo, y tú en mí, para que sean perfectos en unidad, para que el mundo conozca que tú me enviaste. Imagínate lo que dijo Jesús en este verso: el mundo conocerá que Jesús vino de Dios, no por mostrar el poder. El mundo conocerá que Jesús vino de Dios no por mostrar milagros, no por mostrar prodigios, señales, sino por estar en unidad. Eso lo dice Juan 17:23. Ni siquiera dijo: bueno, me conocerán si ustedes van y profetizan y hacen aquello. No, lo conocerán a Él, porque nosotros permanezcamos unidos. Escúchame bien, es tan importante la unidad para el Señor. Es tan importante que el Señor dijo: me conocerán si ustedes permanecen en perfecta unidad. Esa frase, sean perfectos en unidad, es volver a ser aquel ser que una vez fuimos unidos en perfección, siendo un mismo ser. Y el enemigo sabe esto, que es lo que quiere el Señor, la unidad de la iglesia. Y el enemigo ha atacado a la iglesia una y otra vez con división, con separación. Pero es el mismo pueblo de Dios quien al final toma la decisión. Escúchame bien, el enemigo tienta, el enemigo trae dardos, pero al final es quien toma la decisión, es el pueblo de Dios. Recuerda lo que dice Santiago 4:1. Santiago 4:1 dice: ¿de dónde vienen las guerras y los pleitos entre vosotros? ¿No es de vuestras pasiones, las cuales combaten en vuestros miembros? Yo recuerdo, mis hermanos, en la iglesia que iniciamos en Ecuador, dos personas, dos miembros de la iglesia, una hermana y un hermano, no se hablaban, ni se saludaban, ni tan siquiera mi hermano podían toparse en la iglesia. Es que sabes que los caracteres de ambos chocaban tantas veces que decidieron dejar de hablarse. Yo decía: ¿cómo es posible esto en una iglesia que se llama ser hija de Dios, seguidora de Jesucristo? ¿Cómo es posible?, decía yo esto. Y una vez los enfrentamos, los sentamos a los dos para poder solucionar este problema que tenían. Y fue tanto, mi hermano, fue tanto aquella tarde, me recuerdo, fue tanto que el hermano decidió irse antes de pedir perdón. El orgullo, el querer buscar lo suyo, siempre destruirá y separará a la iglesia. Por eso Santiago lo dice, las guerras entre ustedes son por vuestros miembros que combaten entre ustedes, por vuestras pasiones. Pero allí entra lo que el Señor dijo, soportense unos a otros, porque el amor cubrirá multitud de pecados. Tanta es la importancia que el Señor le da a la comunión entre hermanos, a la unidad entre hermanos, que Él dice, si tú vas a dar una ofrenda y te recuerdas que tu hermano tiene algo en contra de ti, ni siquiera es que tú lo tienes en contra de tu hermano, sino que tu hermano en contra de ti, deja allí tu ofrenda y vas y haz las paces con él y ven y entrega tu ofrenda. Es tan importante para el Señor que ni siquiera tu ofrenda aceptaría si tú estás en enemistad con un hermano. Y ya para terminar, Juan 13, les voy a colocar en pantalla. Juan 13, dice la palabra del Señor así. Juan 13, verso 34, verso 35. Les doy un mandamiento nuevo. Ámense unos a otros como yo los he amado. Así también, ámense los unos a los otros. El amor mutuo entre ustedes será el distintivo por el que todo el mundo los reconocerá como discípulos míos. Así que hoy el Señor te levanta como un distintivo de su amor en su iglesia. Y si hiciste lo que te dije al principio de la transmisión, y si tú levantaste tu cabeza, si lo hiciste, obedeciste a la voz, hoy toma eso como señal profética de que has sido levantada, has sido levantado. Hoy has salido de tu postura de derrota, de tu postura de separación en tu casa, de tu postura de división en tu casa. Hoy sales de la tumba del fracaso. Hoy, así como levantaste tu cabeza en obediencia, hoy eres levantado del suelo. Y si antes estabas sumergido en deudas, en enfermedades, en prisiones de adicciones, hoy el Señor te levanta en el nombre de Cristo Jesús. Y ahora vamos a orar. Aleluya, gloria al Señor, porque el Señor hoy comenzará a hacer milagros, prodigios. Y quiero leerle 2 de Timoteo 2:15. Mira lo que dice, para empezar a orar, procura con diligencia presentarte ante Dios aprobado, como obrero que no tiene de qué avergonzarse, que traza bien la palabra de verdad. Cierra allí tus ojos y preséntate delante de tu Dios en este momento, majestuoso, grande, lleno de gloria. Dile, Señor, me presento delante de ti en este día. Dile, no tengo nada de qué avergonzarme. Dilo con tus palabras y dilo en tus pensamientos. Y si no te lo crees, repítelo, repítelo y repítelo hasta que lo sientas dentro de ti. Di, Señor, no tengo nada de qué avergonzarme, porque la sangre de tu Hijo me ha lavado y me ha purificado, y por eso puedo entrar confiadamente al trono de la gracia y hallar oportuno socorro. Aleluya, gloria a Dios, aleluya. A ti glorifico, Jesús. Dilo. A ti glorifico, Jesús, porque tú me has hecho uno contigo. Gracias porque el Padre habita en mí, así como yo habito en ti. Gracias, Jesús, porque hoy puedo decir con seguridad, estoy conociendo al Padre y algún día le conoceré como Él me conoce a mí. Aleluya. El Señor hace días me mostraba un sueño, mis hermanos, con una hermana en la iglesia. Estábamos en un vehículo y ella iba conduciendo, pero como que le costaba conducir. Luego yo le dije, no, mejor pásate para este asiento de copiloto en el cual yo estaba, que yo conduzco, le dije yo a ella. Y yo le decía, se te está olvidando conducir, se te está olvidando cómo conducir, hermana, le decía yo. Pero lo insólito de este sueño es que esa hermana no conduce. En realidad, de verdad que ella no conduce, pero el Señor me decía, tú no puedes olvidar algo que no conoces. Solo puedes olvidar algo que conoces. Y me decía, ella sabe cómo hacer las cosas, pero se le ha olvidado, lo está dejando de practicar. Y era, ¿sabes qué, mi hermano? El profetizar. El Señor le mandó a profetizar de nuevo, a declarar la palabra profética. Y esta palabra el Señor me la recuerda en este momento. Y sé que es para alguien que está escuchando en este momento. El Señor te dice, no te olvides de las palabras que yo te he enseñado. Profetiza, profetiza, tú sabes hacerlo porque yo te enseñé. Profetiza sobre tu casa, sobre tu esposo. Emite palabra de vida porque ellas traerán lo que tú dices, ellos traerán aquello que estás diciendo. Empieza a decir, hoy mi esposo vuelve a casa. Hoy mis hijos vuelven a casa. Hoy el corazón de mi esposo vuelve a mí. Hoy mi hijo sale de toda drogadicción. Hoy se rompen las cadenas del alcohol en mi familia. Recuerda las promesas que el Señor te ha dado, las promesas que el Señor te ha hecho. Escúchame bien, no olvides las promesas del Señor. Escúchame bien, tú conoces a tu Dios y Él es verdadero. Él va a hacer aquello que te ha prometido en el nombre de Cristo Jesús. Aunque para ti ha sido tardanza, el Señor te está diciendo, no llego tarde, no llego tarde. Escúchame bien, toda cadena de opresión que los mantenía atado a un pecado de generación en generación a tu hijo, hoy se rompe. Todo pecado de adicción, cualquiera sea, hoy se rompe en el nombre de Jesucristo. Toda adicción al juego, a las apuestas, a la fornicación, al adulterio, hoy se rompe en el nombre de Jesús. El Señor levanta mi cabeza, dilo. Hoy mi cabeza ha sido levantada. Desde temprano, como señal profética, mi cabeza ha sido levantada. Él levanta la cabeza de tus hijos en este día. Oramos por los hijos de las hermanas y de los hermanos que están aquí. Aquellos que han sido extraviados, que se han extraviado. Ahora, hoy el Señor los vuelve a su camino. Hoy una promesa se cumple de parte del Señor. Ahora cancelamos todo plan demoníaco en contra de la vida y de la salvación de tus hijos. Queda destruida toda arma forjada en contra de ellos. No prosperará, no llegará a ellos en el nombre de Jesús. Ato todo espíritu de accidente en su contra. Ato todo espíritu de influencia demoníaca en su alrededor, en su entorno. Ahora todo espíritu de rebeldía sale en el nombre de Jesús, de tus hijos, ahora. Todo espíritu de rebeldía sale ahora en el nombre de Jesús. Hoy se cancela todo pacto hecho por ellos. Ahora, tú como su autoridad, hoy toma poder, porque el Señor te ha dado a ti autoridad sobre tus hijos. Cancela, di, ahora yo cancelo todo pacto hecho por ellos. Todo pacto de sangre se rompe en el nombre de Jesús. Hoy liberamos a tus hijos de toda prisión espiritual. Los liberamos de todo demonio que los hacía detestar las cosas del Señor. Ahora mismo, en el nombre de Jesús. Si tu hijo detestaba las cosas del Señor, ahora toda influencia demoníaca lo suelta en este momento en el nombre de Jesús. Declaro libertad en su alma ahora en el nombre de Jesús. Padre, guarda a cada uno de los hijos de mis hermanos que están aquí presentes, Señor. En el nombre de Jesús, no los dejes caer en tentación, no los dejes que sean influenciados por el mal. Yo declaro que ellos serán de influencia de bien para los que están a su alrededor en el nombre de Jesús. Gracias, mi Rey. En tus manos encomiendo, Señor, a cada uno de los hijos de mis hermanos. Hoy reprendo y cancelo todo espíritu de accidente. Todo plan de accidente queda destruido y sin efecto sobre sus vidas. Ahora, en el nombre de Jesús, queda cancelado todo plan diabólico de caída en tu vida. Déjame orar por ti en el nombre de Jesús. Queda cancelado todo plan diabólico de caída, de tropiezo para tu vida. Hoy todo plan demoníaco que quería hacerte caer, tropezar, hoy en el nombre de Jesús queda destruido, no podrá llegar a tu vida. Aleluya, en el nombre de Jesús, aleluya. Escúchame bien, el Señor me está hablando y me está diciendo, hoy todo plan, todo lazo que ha tramado el enemigo en tu caminar, hoy el enemigo cae en ese mismo lazo. No podrás caer en el lazo de la tentación. No caerás en el lazo en el nombre de Jesús. Porque el Señor te hace a ti a los pies ágiles. Y serás como esa sierva que sale corriendo y no puede ser enlazada por el pecado en el nombre de Cristo Jesús. Padre, hoy te pido, Señor, que no nos metas en tentación. Oro por cada uno de mis hermanos que están aquí presentes. No los dejes caer en tentación. Líbralos del mal. Hoy intercedo por ti y declaro que eres levantado, eres levantada. En el nombre de Jesús eres librado del mal. Desde hoy empezarás a disfrutar la victoria. Hoy cesa el fracaso. Hoy cesa el fracaso en tu vida. Hoy se acaba la frustración. Hoy se va de tu mente todo fracaso. Si en tu mente habían pensamientos de fracaso, hoy suéltalos y di, yo expulso de mi mente todo pensamiento de fracaso. Ahora expúlsalos fuera de ti, deséchalos. Todo pensamiento de temor a la muerte, de temor a accidentes, expúlsalos en el nombre de Jesús. Padre, ahora oramos, Señor, por la finanza de mis hermanos. Clamo por las finanzas de cada uno de los que están aquí presentes. Declaro que hoy tú haces milagros y prodigios en sus finanzas. Y veo como un río fluye y que ningún obstáculo puede detener ese río. Así fluyen tus finanzas. Ningún obstáculo, por más grande que sea, podrá interrumpir tus finanzas. Yo declaro que empiezan a fluir con ímpetu. Ahora. Con fuerza ahora y mueven todo obstáculo en el nombre de Jesús. Señor, envío ángeles delante de cada uno de los que escucharán esto, Padre. Yo declaro que estos ángeles son enviados para libertar sus vidas financieras en este momento. Ahora en el nombre de Jesús. Oro por aquellos que nos han bendecido con sus ofrendas también, mi Rey. Tú no te olvidas de sus ofrendas. Lo que ellos han sembrado con gratitud en su corazón se multiplica en cosecha sobreabundante en su vida en el nombre de Jesús. Declaro la bendición del Señor que no trae tristeza, sino que trae alegría, sino que trae felicidad y abundancia en tu vida en el nombre de Jesús. Hoy tu provisión es bendita. Mujer de Dios, bendita eres tú en la ciudad. Hombre de Dios, bendito eres tú en la ciudad, en el campo. Bendito tú, hombre de Dios, en el nombre de Jesús. Donde sea que tú te encuentres, en la nación que tú te encuentres, sea una nación rica, sea una nación pobre, serás bendito tú y tu familia en el nombre de Jesús. Serás dichoso, bienaventurado, como dice la palabra, porque gozas del favor de tu Dios. Hoy se coronan, aleluya, he visto esto, hoy hay coronas de favor del Señor en sus vidas, mis hermanos. Hoy empiezas a ser dichoso, triplemente dichoso, bienaventurado, como dice la palabra. Aleluya, gloria al Señor, gracias Jesús. Y como dice en el Salmo 91, no te sobrevendrá mal, ni plaga tocará tu morada, pues a sus ángeles mandará acerca de ti, que te guarden en todos tus caminos y en las manos te llevarán para que tu pie no tropiece en piedra. No tropezarás, escucha, no tropezarás, no te caerás porque tu apoyo es el Señor. No tengas temor de tropezarte ni de caerte porque el Señor es tu apoyo. Ahora, Señor, oramos para que tú concedas milagros, prodigios, señales en la vida de mis hermanos. Sanidades, mi Rey. Hoy el Señor trae milagros creativos, milagros nuevos, órganos nuevos. Si has estado pasando por diálisis, hoy se acaba en el nombre de Jesús. Y el Señor crea riñones nuevos. Hoy desaparecen tumores. Yo declaro ahora, en este momento, Todo tumor desaparece, todo quiste desaparece, toda hernia desaparece. Hoy tocas y desaparece en el nombre de Jesús. Es desintegrado en tus manos sin dejar rastro. Aleluya, en el nombre de Jesús. Todo hombre o mujer, niño, niña, adolescente que esté postrado en cama, hoy te mando a ti que te levantes. Levántate. Tú que estás postrado en una camilla en un hospital, levántate en una clínica. Ahora, levántate en el nombre de Jesús. Vive. Soplo. Ahora no, en el nombre de Jesús. Y esto llega a tus oídos, esto llega a tu cerebro. Soplo. Y ahora levántate, porque hoy empiezas a mejorar de una manera sobrenatural. Hoy la alegría inundará tu cuerpo. Hoy saltarás de alegría. Se va todo dolor en tu espalda. Aquellos que tienen problemas en la espalda, problemas de dolores musculares, ahora en el nombre de Jesús, sé sano por completo. Sé sano por completo. El Señor hoy rectifica todo disco desviado en tu columna. Aleluya, gloria al Señor. El Señor hoy está sanando una mujer en su columna. Aleluya, aleluya, gloria a ti, Jesús. Señor, tú llevaste las enfermedades, tú llevaste las dolencias y pagaste por ellas. Y ahora el Señor te está diciendo a ti: yo pagué por esa enfermedad, no te corresponde a ti tenerla. Hoy es el día de tu milagro, hoy es el día de tu liberación. Aleluya, gloria a ti, mi Rey. Levanta allí tus manos donde sea que te encuentres y dile en este momento: toda enfermedad en tu cuerpo hoy sale por completo. La expulsas, observa cómo sale de ti. Ahora en este momento se va toda infección, se va toda enfermedad recurrente, todo problema estomacal. Obsérvalo cómo se expulsa fuera de ti. Ya no sufrirás de ardor, ya no sufrirás de úlceras, ya no sufrirás de ningún dolor. Hoy se rompe, yo rompo con toda ligadura a Satanás en tu cuerpo. No hay parte de él en tu cuerpo. Expulsa fuera toda enfermedad, no te pertenece, no la llames tuya. Expulsa fuera en el nombre de Jesús. Di: reprendo, en mi cuerpo no tiene cabida la enfermedad. Declaro, Señor, que toda dolencia muscular, lumbar, dolores de cabeza, ahora, hoy dejan a mis hermanos en el nombre de Jesucristo. Ahora, hoy ha llegado el día de tu libertad. Hoy eres libre del dolor en el nombre de Jesús. Gracias, Jesús, porque tú has sanado en este día. Hoy es día de milagros. Padre, gracias, Señor. Ahora clamamos, mi Rey. Delante de ti levantamos a los niños, porque tu bendición se establece y empezará como un río de agua viva a fluir, Señor, en el nombre de Jesús. Ellos que van a dormir, dales el sueño que necesitan. Dales el descanso a sus cuerpos que necesitan. Ayúdalos a permanecer en amor, unánimes juntos en sus iglesias. Bendecimos a sus iglesias en el nombre de Jesús. Oro por aquellos que también van a emprender un viaje. Llévalos con bien y llegarán a su destino perfectamente en bendición en el nombre de Jesucristo. Guarda a aquellos también que van a trabajar y aquellos que se quedan en casa. Cuídalos, Padre. Gracias porque tus ángeles guardan a cada uno de mis hermanos en el nombre de Jesucristo. Aleluya. Amén. El Señor deposite sobre tu vida una unción nueva, una unción fresca en el nombre de Jesús, que pudre todo yugo y que toda mosca resbala en el nombre de Jesús. Les bendigo, mis hermanos. Aleluya.
1: Alguien decidió lo que debías ver, lo que debías escuchar, que debías creer. Te enseñaron a qué llamar bueno y a qué llamar malo. Impusieron reglas, censuras, restricciones, y nosotros las aceptamos porque no había otro lugar, pero ya no. Hoy eso terminó. Hemos creado un lugar donde la luz no se esconde, donde puedes crear, compartir y vivir de lo que haces sin necesidad de estar financiando oscuridad y corrupción. Nosotros no hemos venido a cambiar el mundo. Nosotros somos los que trastornan el mundo.

Nel mondo hay más del 40% de la población total que no han escuchado el nombre de Jesús. Esto representa 2.4 mil millones de gentes. No lo han oído ni en una canción. No lo han leído en sus libros de historia. La mayoría ni tiene libros de historia porque ni tienen alfabeto. Una gran parte de ellos son las etnias que viven aislados de la sociedad, en las montañas y en los desiertos del mundo, marginados y olvidados por los demás. Mientras que la iglesia del Señor perdemos el tiempo en discusiones, pleitos y divisiones, estos miles de millones se van a una eternidad sin Jesús. ¿Qué vamos a hacer tú y yo? ¿Seremos la generación que lleve el mensaje de esperanza? Entonces,

Jesucristo dijo: por tanto, id y haced discípulos a las naciones, bautizándolos en el nombre del Padre y del Hijo y del Espíritu Santo, enseñándoles que guarden todas las cosas que os he mandado. Y he aquí que yo estoy con vosotros todos los días hasta el fin del mundo. Amén.

0: Jesús llamó al dinero las riquezas de injusticia, mamón. La mayoría de los predicadores leen esa frase y pasan de largo, como si fuera solo una expresión colorida para referirse al efectivo. Pero la palabra mamón no es un adorno retórico, es una revelación. Es el propio Jesús descorriendo el velo para mostrarnos algo sobre la naturaleza del dinero que la religión organizada ha pasado siglos suavizando, domesticando y finalmente enterrando. Mamón es un espíritu. El dinero no es simplemente papel, metal o una cifra digital en una cuenta. Es una sustancia que opera bajo una ley espiritual. Y eso significa que el dinero puede ser gobernado con autoridad. E.W. Kenyon, tras décadas de estudio de la revelación bíblica, enseñó que la misma autoridad espiritual que gobierna la sanidad y que enfrenta la opresión demoníaca, gobierna también el ámbito financiero. La misma ley que hace que la enfermedad se retire de un cuerpo cuando un creyente habla en el nombre de Jesús, hace que la provisión se mueva cuando un creyente habla desde la autoridad del pacto. Esto no es teología de la prosperidad disfrazada del lenguaje religioso. Es el marco directo de Lucas 16, confirmado por Filipenses 4 e ignorado por casi todos los púlpitos de Estados Unidos. Si has estado orando por provisión durante meses, preguntándote por qué los avances que otros creyentes testifican nunca llegan a tu vida, escucha esto con claridad. El problema no es que Dios no haya respondido. El problema es que has usado la postura equivocada en un ámbito que exige autoridad, no súplica. Antes de continuar, escribe en los comentarios una declaración: soy un heredero del pacto, no un mendigo. Escríbelo, colócalo en la atmósfera. Volveremos a esa declaración al final de esta enseñanza. La mayoría de las personas que oran por sus finanzas nunca han investigado realmente lo que Jesús dijo sobre el dinero. Conocen los versículos de advertencia. 1 Timoteo 6, 10, que dice que el amor al dinero es raíz de todos los males, y Mateo 6, 24, que dice que no se puede servir a Dios y a las riquezas. Pero esos son versículos de advertencia, y las advertencias hablan de una relación equivocada con el dinero, no del dinero en sí. Kenyon trazó una línea decisiva entre el conocimiento de los sentidos y el conocimiento por revelación. El conocimiento de los sentidos lee la Biblia y solo obtiene información. El conocimiento por revelación lee la Biblia y obtiene transformación. El conocimiento de los sentidos escucha a Jesús decir que no se puede servir a Dios y a Mamón, y concluye que el dinero es el enemigo. El conocimiento por revelación escucha ese mismo versículo y hace una mejor pregunta: ¿qué es exactamente Mamón? ¿Y por qué actúa como un amo? La palabra Mamón es un término arameo que designa la riqueza en la que uno confía, riqueza usada como fuente de seguridad y poder. Jesús no está diciendo simplemente que el dinero sea espiritualmente neutral, pero potencialmente peligroso. Está diciendo que el dinero funciona como una fuerza espiritual que busca sentarse en el trono de tu vida. Quiere ser tu fuente.
1: Oye, ¿esto quién lo armó?
2: Mineria.

0: quiere ser tu seguridad. Quiere ser aquello a lo que corres cuando tienes miedo. Y aquí está la realidad devastadora. Si tú no le dices al dinero lo que es y el lugar que ocupa en tu vida, el dinero te lo dirá a ti. El dinero dictará tus decisiones, determinará tu nivel de paz, pondrá el techo a lo que crees que Dios puede hacer. El creyente que nunca ha confrontado la naturaleza espiritual de Mamón está, sin saberlo, sirviéndole todos los días, incluso mientras ora contra la pobreza. Capítulo 2. Lo que realmente significa Lucas 16:9. Ahora llegamos a la herida que nadie en tu iglesia se ha atrevido a tocar. La mayoría de los creyentes llenos del Espíritu que leen la Biblia y son genuinamente nacidos de nuevo, viven como herederos que actúan como huérfanos. El pacto de Dios, sellado por la sangre de Jesucristo, ha hecho de la provisión no una posibilidad, sino una realidad legal. Filipenses 4:19 no dice que Dios podría suplir tu necesidad. Dice que mi Dios suplirá todo lo que os falta conforme a sus riquezas en gloria en Cristo Jesús. Es suplirá, en el idioma original, es una declaración de futuro certero, no una promesa condicionada, así ha sido lo suficientemente fiel. Es una cláusula de pacto respaldada por la integridad de quien la firmó. Kenyon, al escribir sobre la naturaleza de la familia del Padre, enseñó que en el momento en que naciste de nuevo, naciste en una herencia que ya existe. El almacén no está vacío. La provisión ya ha sido asignada, ya está allí. Pero un heredero que no sabe que lo es, se quedará afuera de la puerta del almacén, mendigando lo que ya lleva su nombre. Esa es la imagen de la iglesia moderna en el ámbito financiero. Personas ayunando, llorando y suplicándole a un Dios que ya dijo que sí. Creyentes que pasan frente al almacén con su nombre en la escritura y en lugar de entrar, se estacionan afuera a rogarle al edificio que los deje pasar. La autoridad fue otorgada en la cruz. La provisión fue asegurada por la sangre. El pacto ya está en vigor. La única pregunta es si te presentarás a él como heredero o como huérfano. Vayamos ahora al pasaje que contiene la clave que la mayoría de los predicadores se salta. Lucas 16, a partir del versículo 9. Jesús dice, y yo os digo, haceos amigos por medio de las riquezas de injusticia, para que cuando éstas falten, os reciban en las moradas eternas. Este es uno de los versículos más mal interpretados de todo el Nuevo Testamento. Los predicadores lo evitan porque suena como si Jesús estuviera respaldando al mayordomo deshonesto que acaba de engañar a su amo, o lo espiritualizan tanto que pierde toda su autoridad práctica. Pero léelo de nuevo con atención. Al mayordomo se le llama injusto, pero también se le llama astuto, y Jesús destaca precisamente esa astucia. Dice en el versículo 8 que los hijos de este mundo son más sagaces en su generación que los hijos de luz. Esa es una afirmación confrontadora. Jesús les está diciendo a sus propios discípulos, los que lo habían seguido, escuchado sus enseñanzas y visto sus milagros, que quienes no conocen a Dios están operando con más sabiduría práctica para movilizar recursos que ellos. Eso debería detenerte en seco. El mayordomo injusto entendió algo sobre la naturaleza del dinero, que es relacional, que se mueve en respuesta a decisiones, relaciones y estrategias, y que los recursos pueden dirigirse a construir un futuro. Y actúo según ese entendimiento, con audacia y decisión. Jesús no le dijo a sus discípulos que condenaran esa estrategia, sino que aprendieran de ella y luego la elevó. Usa las riquezas injustas para ser amigos, para construir relaciones, para crear un impacto duradero, de modo que cuando la riqueza terrenal falle, y siempre falla, algo eterno haya sido producido por la manera en que la administraste. El marco de Kenyon aquí es esencial. Enseñó que vivimos en un mundo gobernado por leyes espirituales y que el dinero como entidad espiritual responde a esas leyes. La persona sin fe aplica la ley espiritual de manera inconsciente, habla con confianza, toma decisiones con audacia, pone sus palabras en la atmósfera sin la parálisis de la duda religiosa. Y el dinero se mueve para él porque el dinero, al ser espiritualmente sensible, sigue la ley de la acción con autoridad. El creyente, mientras tanto, ha sido enseñado a sospechar de la prosperidad, a calificar cada oración financiera con un tal vez no sea la voluntad de Dios, a instalarse en una postura de incertidumbre perpetua y llamarla humildad. Y así el almacén permanece cerrado, no porque Dios haya retenido la llave, sino porque el creyente nunca la recogió. Considera esto con cuidado. La misma ley espiritual que gobierna la sanidad, gobierna la provisión. En el ámbito de la sanidad física, el marco de Kenyon es preciso. La enfermedad opera en el ámbito espiritual antes de manifestarse en el cuerpo y debe ser confrontada en el ámbito espiritual antes de que se retire del cuerpo. No se le ruega a una enfermedad que se vaya. No se le pide a Dios que tal vez la considere quitar si es su voluntad. Se le ordena. Se le habla con la autoridad del nombre de Jesús y los derechos adquiridos del nuevo pacto. Y cede, porque el Espíritu responde a la palabra hablada con autoridad. Capítulo 3. Fe, mayordomía y generosidad. Ese mismo marco se aplica, sin excepción, al ámbito financiero. La pobreza no es simplemente una condición económica. Es una opresión espiritual que opera a través de los mismos principados y potestades que operan a través de la enfermedad y debe abordarse con el mismo instrumento. La palabra hablada con autoridad por un creyente consciente de su pacto. Aquí es donde la iglesia moderna ha construido su propia prisión. Domingo tras domingo, los creyentes abren las bocas en los santuarios y confiesan debilidad, confiesan carencia. Oran oraciones que comienzan con Señor, si es tu voluntad, y terminan con pero lo que decidas, lo aceptaré. Hablan de sus deudas, de sus cuentas, de lo ajustado que está todo. Discuten sus limitaciones financieras con su cónyuge, sus amigos, sus grupos pequeños. Publican sobre sus luchas y al hacerlo no están expresando humildad. Están ejerciendo autoridad, pero en sentido inverso. Están usando el instrumento más poderoso del orden creado, la voz humana, operando desde un espíritu recreado para construir precisamente los muros que los aprisionan. La enseñanza de Kenyon sobre el principio de la confesión no es un concepto motivacional. Es una revelación sobre cómo funciona el ámbito espiritual. Lo que confiesas de manera constante se convierte en la atmósfera espiritual que gobierna tus circunstancias físicas. Esto no es pensamiento positivo disfrazado de teología. Es la mecánica de un orden creado por un Dios que habló los mundos a la existencia, en el que Jesús ordenó a las tormentas y le obedecieron, en el que Pablo y Silas cantaron en una prisión y las cadenas cayeron. Las palabras no flotan inofensivamente en el aire y desaparecen. Las palabras son contenedores de espíritu. Llevan la fe o el temor de quien las pronuncia y van a construir la realidad que corresponde a su contenido. Cuando dices, siempre estoy sin dinero.
1: En Tecnofaz ofrecemos
0: financiera, la estás decretando. Cuando dices, no puedo pagar eso como una declaración de identidad y no como una observación puntual, no estás siendo responsable. Estás siendo destructivo. Cuando repasas tus deudas con ansiedad en la voz, no estás siendo realista. Estás sembrando semillas en el ámbito espiritual que producirán exactamente la cosecha que estás declarando, punto, detente. Esto no es pensamiento positivo. Esto es la ley de la confesión que sostiene todo el pacto. La lengua del justo es como plata escogida, dice Proverbios 10:20. Es una moneda de cambio y la has estado gastando en la dirección equivocada. Miremos ahora Filipenses 4:19 con ojos renovados, no como un versículo de consuelo, sino como una cláusula de pacto. Pablo escribe desde una celda de prisión, lo cual es importante porque establece que esta declaración no depende de las circunstancias externas. Mi Dios suplirá todo lo que os falta conforme a sus riquezas en gloria en Cristo Jesús. Observa el estándar. No conforme a tu fidelidad, no conforme a tu nivel de desempeño espiritual, no conforme al clima económico, conforme a sus riquezas en gloria. La provisión está calibrada según la riqueza del propio Dios. Se mide por la economía del cielo, no por la de la tierra. Y se libera a través de Cristo Jesús, lo que significa que todo el mecanismo de la provisión pasa por el pacto asegurado con la sangre del Hijo de Dios. Kenyon, escribiendo sobre la oración, describió este tipo de participación en el pacto como una requisición, no una petición ni un ruego. Una requisición en cualquier estructura legal o militar legítima es una demanda formal y autorizada, hecha por alguien con derecho, para retirar recursos de un almacén que ya le pertenece. Un oficial no le ruega al encargado del almacén. Presenta el documento de autorización y los suministros se liberan porque el documento tiene fuerza legal. Esa es exactamente la postura a la que estás llamado en el ámbito financiero. No le estás suplicando a un Dios reticente que tal vez decida ayudarte este mes. Eres un hijo, un heredero del pacto que presenta la palabra de Dios, tu documento de autorización, y retira de una provisión que ya te ha sido asignada por los términos del pacto de sangre. Esto es lo que Jesús quiso decir con «haceos amigos por medio de las riquezas de injusticia». No hablaba en tono romántico. Estaba dando una instrucción sobre postura y estrategia. Toma dominio sobre la fuerza espiritual del dinero. No dejes que sea tu amo. Ponte en el lugar de su administrador. Háblale con la autoridad de un mayordomo que conoce los recursos y los propósitos de su Señor. Úsalo de manera deliberada, intencional y redentora. Dirígelo hacia relaciones que perduren más que el dinero mismo. Construye con él algo de peso eterno. Capítulo 4. Evitar el amor al dinero. Cuando haces eso, cuando asumes la posición de mayordomía que Dios te dio sobre el recurso, en lugar de temblar ante él como su súbdito, algo cambia en el ámbito espiritual. El dominio de mamón se rompe, el canal de provisión se abre y el dinero comienza a cumplir su función correcta en tu vida en lugar de sentarse en el trono de ella. Sé preciso sobre cómo se ve esto en la práctica, porque la autoridad espiritual que permanece abstracta nunca cambia nada. Se ejerce en el momento de la necesidad específica. Cuando llega una cuenta y el saldo no la cubre, no te sientas a caer en pánico. Te sientas con la palabra de Dios y hablas. Dices, Padre, tu palabra en Filipenses 4, 19 declara que suples toda mi necesidad conforme a tus riquezas en gloria en Cristo Jesús. Presento ese pacto ahora mismo. Soy coheredero con Cristo, como se establece en Romanos 8, 17. Esta provisión me pertenece, ha sido asegurada por la sangre de Jesús. Ordeno que todo espíritu de carencia y todo obstáculo del enemigo sea removido de mis canales financieros, en el nombre de Jesús. Y declaro que la provisión se mueve ahora. Eso no es una fórmula, es una postura. Es la conciencia del pacto encontrándose con una necesidad específica mediante una autoridad específica. Y cuando operas en esa postura de manera constante, cuando alineas tus declaraciones financieras con el pacto en lugar del temor, cuando dejas de repasar tus limitaciones y comienzas a declarar tu posición legal, el ámbito financiero comienza a responder. No porque hayas encontrado una fórmula mágica, sino porque te has alineado con la ley que ya gobierna el universo. La misma ley que hizo los mundos, la misma que vació la tumba, la misma que dice en Marcos 11, 23, cualquiera que dijere a este monte, quítate y échate en el mar, y no dudare en su corazón, si no creyere que será hecho lo que dice, lo que diga le será hecho. Ahora, la confrontación final, y quiero que te detengas a considerar esto. Hay dos voces hablando sobre tus finanzas en este momento. Una es la voz del enemigo, que habla a través del miedo, de las estadísticas, de los informes económicos, del recuerdo de cada vez que te faltó. Esa voz dice que siempre lucharás, que así son las cosas para ti, que las promesas de Dios son reales, pero funcionan para otras personas. Y si le dedicas más tiempo a meditar en esa voz que en el pacto, esa voz ganará. No porque sea más fuerte, sino porque le has dado más espacio en tu vida. La otra voz es la palabra de Dios hablada a través del espíritu recreado de un creyente comprado por la sangre, con toda la autoridad legal del nuevo pacto, respaldada por la integridad de quien la firmó con su propia sangre. Esa voz dice en Deuteronomio 8. 18, que es Dios quien te da el poder para adquirir riquezas. Dice en 2 Corintios 9, 8, que Dios es poderoso para hacer que abunde en ti toda gracia, a fin de que, teniendo siempre en todas las cosas todo lo suficiente, abundes para toda buena obra. Dice en Malaquías 3, 10, que cuando honras a Dios con las primicias de lo que tienes, Él abre las ventanas de los cielos y derrama bendición hasta que sobreabunde. Esa voz no es un deseo ni una ilusión. Es el pacto hablando. Y el pacto fue sellado con una sangre que no puede ser revocada. Kenyon entendió, al escribir sobre la naturaleza del hombre interior oculto, que el espíritu recreado del creyente es la fuente de la verdadera autoridad en la tierra.
2: El universo no te da lo que quiere.
0: Confiar en Dios como tu proveedor. El Espíritu de Dios habita en tu espíritu, y de esa unión surge la capacidad de un habla que lleva el peso del cielo. Cuando abres la boca desde la conciencia del pacto, no solo emites sonidos, liberas el poder creativo de Dios que reside en tu hombre interior, recreado hacia la situación específica que necesita cambiar. El dinero, como entidad espiritual sujeta a la ley espiritual, debe ceder ante esa autoridad, tal como ceden los demonios, tal como cede la enfermedad, tal como cedieron las tormentas ante la voz del Hijo de Dios de pie en una barca en el mar de Galilea. Has guardado silencio demasiado tiempo. Has dejado que la voz de la carencia sea la más fuerte en tu vida financiera. Has confundido humildad con pasividad y lo has llamado fe, mientras el almacén permanecía lleno y tus necesidades sin suplir. Esa temporada termina hoy. Termina en el momento en que tomas el documento del pacto y cruzas la puerta del almacén con la autoridad de un hijo que sabe lo que fue comprado para él. Termino con esta declaración. Dila en voz alta, no la leas en silencio. Dila con tu voz, porque la autoridad está en la expresión hablada. Padre, vengo a ti no como un mendigo, sino como un heredero comprado por la sangre. Tu palabra declara que suples toda mi necesidad conforme a tus riquezas en gloria en Cristo Jesús. Declaro que el espíritu de Mamón no tiene dominio sobre mi vida. No estoy sujeto a la carencia, a la pobreza ni a la opresión financiera, porque soy socio del pacto con el Dios Altísimo. Dirijo mis finanzas hacia el propósito del reino. Le hablo a toda montaña de deuda, a todo obstáculo de provisión, a todo espíritu que ha operado contra mis canales financieros, y le ordeno que sea removido en el nombre de Jesús. La provisión está asignada. El pacto está en vigor. La estoy recibiendo ahora. Esta es mi declaración, este es mi derecho, esta es mi herencia. En el nombre de Jesús, amén.
3: Levantes tus voces. Diga, Señor, gracias por hablarnos. Gracias que no hay silencio.

0: quien decidió lo que debías ver, lo que debías escuchar, lo que debías creer. Te enseñaron a qué llamar bueno y a qué llamar malo. Impusieron reglas, censuras, restricciones. Y nosotros las aceptamos, porque no había otro lugar. Pero ya no. Hoy, eso terminó.
1: Hemos creado un lugar donde la luz...

Voltee con su vecino y dígale así: esfuérzate y sé muy valiente. Dígaselo a su vecino.

Aleluya. ¿Cuántos saben que el Señor es grande? Dígalo conmigo. Señor, sabemos que tú eres grande y tus maravillas son grandes. Lo declararemos entre los pueblos para tu gloria. Aleluya. Aleluya. Vamos a aplaudirle fuerte al Señor.

dio lo que debías ver, lo que debías escuchar, lo que debías creer. Te enseñaron a qué llamar bueno y a qué llamar malo. Impusieron reglas, censuras, restricciones. Y nosotros las aceptamos, porque no había otro lugar. Pero ya no. Hoy, eso terminó. Hemos creado un lugar donde la luz no se esconde. Donde puedes crear, compartir y vivir de lo que haces, sin necesidad de estar financiando oscuridad y corrupción. Nosotros no hemos venido a cambiar el mundo. Nosotros somos los que trastornan el mundo. Nos vamos al cielo.

vivido con un profundo deseo de conocer a Dios. Era como un hambre de su presencia. Desde chiquito escuchaba con atención las predicaciones. Me gustaba mucho cantar. Encontré que al cantar me sentía más cerca de Él. Era algo indescriptible.

mi hijo Jonathan. Descubrí mi amor por la música a los 13 años. Me di cuenta que era una herramienta poderosa para ayudarme a entrar en la presencia de Dios. Mi búsqueda de Dios muchas veces fue ayudada por las horas que pasé en el piano, derramándole mi corazón a través de las notas que tocaban mis dedos. Eran notas de amor, de pasión por Él, de desesperación por su presencia.

fue moldeado. Alguien decidió lo que debías ver, lo que debías escuchar, lo que debías creer. Te enseñaron a qué llamar bueno y a qué llamar malo. Impusieron reglas, censuras, restricciones. Y nosotros las aceptamos, porque no había otro lugar. Pero ya no. Hoy eso terminó. Hemos creado un lugar donde la luz no se esconde. Donde puedes crear, compartir y vivir de lo que haces. Sin necesidad de estar financiando oscuridad y corrupción. Nosotros no hemos venido a cambiar el mundo. Nosotros somos los que trastornan el mundo.

Antes de entrar al lugar santo, los sacerdotes tenían que estar seguros de que había pureza absoluta en su persona y sus vestiduras. Por eso estaba el lavacro, hecho con espejos de bronce para poder ver la suciedad, poder tomar del agua en el lavacro para limpiarse de ser necesario. Igualmente, usted y yo necesitamos ser lavados diariamente. La Biblia es agua purificadora que quita la suciedad que el mundo derrama sobre nuestro pensamiento. A través de esta canción, vamos a pedirle al Señor que nos lave para así continuar en nuestra jornada a su lugar santísimo. ¿Qué le parece?

tarde, Señor, y sean esparcidos todos, todos tus enemigos.

Señor, te damos gracias porque tu diestra siempre nos ha sostenido con fuerza y con poder. Señor, te decimos que a ti sea la gloria y el imperio por todos los siglos de los siglos. Y todo el mundo dice amén. El apóstol Pedro escribe en el capítulo 5, verso 10.

fue moldeado. Alguien decidió lo que debías ver, lo que debías escuchar, lo que debías creer. Te enseñaron a qué llamar bueno y a qué llamar malo. Impusieron reglas, censuras, restricciones. Y nosotros las aceptamos, porque no había otro lugar. Pero ya no. Hoy eso terminó. Hemos creado un lugar donde la luz no se esconde. Donde puedes crear, compartir y vivir de lo que haces. Sin necesidad de estar financiando oscuridad y corrupción. Nosotros no hemos venido a cambiar el mundo. Nosotros somos los que trastornan el mundo.

corazón dispuesto, Padre, con un corazón contrito y humillado, Señor, ante tu majestad.

que te necesitamos, Señor. Tenemos sed de ti, Señor, el Dios vivo. Te necesitamos, Padre. En esta noche vamos a decirle al Señor: Señor, tenemos sed de ti. Dígaselo: Señor, tengo sed de ti. Necesito de ti, Señor. Necesito de tu presencia.

principales. La mesa de panes representa que en su presencia tenemos suplidas todas nuestras necesidades. El candelero representa la luz que da su palabra y el Espíritu Santo representado en el aceite y el fuego. El altar del incienso representa nuestra oración, adoración e intercesión que sube como ofrenda agradable ante Él. En Jesús podemos ver el lugar santo. Él es mi pan, mi luz y mi luz.

moldeado. Alguien decidió lo que debías ver, lo que debías escuchar, lo que debías creer. Te enseñaron a qué llamar bueno y a qué llamar malo. Impusieron reglas, censuras, restricciones. Y nosotros las aceptamos, porque no había otro lugar. Pero ya no. Hoy eso terminó. Hemos creado un lugar donde la luz no se esconde, donde puedes crear, compartir y vivir de lo que haces, sin necesidad de estar financiando oscuridad y corrupción. Nosotros no hemos venido a cambiar el mundo. Nosotros somos los que trastornan el mundo.

Es el Salmo 100, versículo 4, que dice: entrad por sus puertas con acciones de gracias y por sus atrios con alabanzas. El escritor está haciendo referencia al tabernáculo de Moisés en nuestra búsqueda de Dios. El tabernáculo tiene un tesoro de información, simbolismos y enseñanzas para nosotros. Una vez por año, un sumo sacerdote entraba al lugar santísimo para ofrecer una ofrenda delante de Dios, pidiendo perdón por los pecados del pueblo. Hoy, nuestro sumo sacerdote Jesús ya ofreció el sacrificio perfecto. Por su sangre podemos entrar con acciones de gracias hasta llegar a su lugar santísimo. Ahora todos los días podemos entrar a su lugar santísimo por medio de la sangre de Jesús. Entremos pues con acciones de gracias.

¿Sabías que en el tabernáculo había una cortina que separaba al pueblo de la presencia de Dios? Pero el día que Jesús murió, se rompió la cortina para que todos pudiéramos entrar.

0: hispanio. Aleluya.
1: La palabra de Dios dice en el Salmo 112, verso 2 y 3.

0: 주님이시여. 할렐루야.
1: La palabra de Dios dice en el Salmo 112, verso 2 y 3.

vio lo que debías ver, lo que debías escuchar, lo que debías creer. Te enseñaron a qué llamar bueno y a qué llamar malo. Impusieron reglas, censuras, restricciones. Y nosotros las aceptamos, porque no había otro lugar. 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

dice paz. Paz, cuán dulce paz. Quiero pedirles que cerremos nuestros ojos. Dígale conmigo: Señor, gracias por la paz de Dios que sobrepasa todo entendimiento, que guarda nuestros corazones y pensamientos en Cristo Jesús. Dice así:

Gracias. Gracias, Señor, por tu paz que sobrepasa todo entendimiento.

0: necesitamos, Señor. Yo quiero invitarle a que cierre sus ojos conmigo y que cantemos juntos al Señor esta oración. Que le digamos: Señor, yo quiero ser como eres tú. Pon en mí tu corazón.
1: Como alguien decidió lo que debías ver, lo que debías escuchar, lo que debías creer. 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

más y más como eres tú, porque tú eres santo, Señor. Y la creación entera declara tu gloria, que tú eres santo.

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Dele gloria. Dele gloria. Aleluya. Te alabamos, Señor. Bendito seas. Por todos los siglos te damos gloria, Señor Jesús. Aplaudimos tu grandeza y tu hermosura. Santo, santo, santo. Aleluya. Gracias, Señor. Gracias, Señor. Bendito seas, oh Dios. Señor, te hemos adorado. Te hemos aplaudido. Te hemos declarado como Rey de Reyes y Señor de Señores. Deseamos, Señor, que nuestra ofrenda de alabanza haya subido delante de tu trono como ofrenda agradable delante de ti. Que nuestra gratitud, Señor, se haga sentir alrededor de tu trono, porque en verdad estamos agradecidos contigo. Todos aquellos que están verdaderamente agradecidos con el Señor, levanta tus manos y dile: Señor, muchas gracias. Muchas gracias. Señor, muchas gracias.

moldeado. 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

cielo sufre violencia y los violentos lo arrebatan. No están los violentos en esta noche. Esta noche.

Él lo puede hacer otra vez, amén. Dilo, Él lo puede hacer otra vez. Y en este día yo quiero declarar.

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0: Los que me escuchan, usted vino aquí porque quiere un encuentro con el Dios vivo. El gran yo soy. Vamos a responder con nuestros cuerpos.
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Te pedimos que hagas llover sobre nuestra tierra. Haz llover sobre nuestra nación, Señor. Rompe los cielos.

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demasiado. 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